0: 60年間ありがとう。
1: 私もありがとう。
0: 14時間楽しみましょう。
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canción se la quiero dedicar a todos los latinoamericanos que se encuentran aquí en esta sala hoy, desde lo más profundo de mi corazón, a todos los televidentes que nos están viendo desde Latinoamérica, que se transporten a sus barrios, a sus calles, a sus raíces, los olores de sus países, y que la sientan aquí en el pecho.

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0: gracias y muy buenas noches.
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1: La radio te informa la hora. 2:30 minutos.

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este dicho, como a ustedes les encantan los dichos míos, porque los dichos míos no me los aprendo yo en libro. No crean que yo vivo pendiente de un libro y que leyendo.

0: Esta pregunta va para los hombres. ¿Quién tiene dos mujeres hoy en día?
1: Gritos por la noche.
0: ¿Tiene tres, compadre?

¿Todos les gustan las canciones nuevas? Bueno, vamos a estrenar hoy, esta noche para ustedes. Gócenla, esta es una canción, la más reciente que tenemos montada. Así que vamos a ponerla a consideración de todos ustedes. ¡Vamos! Listo, vamos.

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1: Ok, ok, ya entendí.
0: Mire,
1: ya entendí por qué. Pero tienes que participar. Es parte de la parranda, hay que darle break.

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2: la radio, te informa la hora. 8:30.

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0: Pero mi nombre es Leandro José Díaz Duarte. Mis padres fueron Abel Rafael Duarte y María Ignacia Díaz. Mi papá era de Hato Nuevo y mi mamá de Lagunita. Queda en La Guajira, que era antigua la provincia. Leandro Díaz nace 20 de febrero de 1928, así de mañanita. 8 días después que se dieron cuenta que había nacido invidente. Porque antes las madres de familia a los niños los sacaban al sol, pues era a los 8 días. Y a los 8 días de la tarde que me sacaron, se dieron cuenta que no tenía la vista. Fue un trauma grande porque yo era el primer hijo de mi papá, considere. Entonces, una lucha. Eso no lo viví yo porque estaba niño. Me contaron después, mi papá después que yo nací, se mudó para una tierrita que le fió a un tío, llamada Los Pajales. Ahí me llevaron 3 meses y ahí me crié. Podría usted imaginar, familia pobre, niño invidente, sufrió mucho. Leandro Díaz, su crianza fue, como decimos, fuerte, muy dura, porque yo no tenía quien me cuidara. Me di muchos golpes. Nací con ese destino y ahí poquito a poco me fui formando el ideal de andar en la casa dándome golpes con lo que encontraba. De 5 años que tenía, había unas canciones y una tía mía llamada Erótida las cantaba. Entonces yo cantaba pedacitos de esas canciones y me fui vinculando poco a poco a las canciones que cantaba la tía. Pero como todos los años íbamos a una finca que era de mi abuela, que llamaban San Esteban, a la cogida del café, y allá oía los acordeones de José Dolores Brito, el hijo, Ismael Díaz, Julio Francisco, una serie de acordeones como de 8. Entonces ahí me fui familiarizando con la música. Casi siempre vivía cantando mis pedacitos de ranchera, como el Rancho Grande. Allá en el Rancho Grande, allá donde vivía, había una rancherita que alegre me decía, que alegre me decía. Ese pedacito lo cantaba yo. No existía vallenato. Se escuchaba merengue y se escuchaban puya, una puya que llamaban El Estanciero. Ese era de Francisco el Hombre. Yo soy un pedacito que decía: la chencha me dijo a mí que iba a querer un estanciero, pero se quedó esperando la miel para los buñuelos. Y la gente le gustaba que yo cantara porque yo tenía gracia. Y entonces la gente me ponía a cantar, yo me divertía con eso. Yo no tenía quien me orientara, sino cuando yo oía una palabra que decía sombra, me acercaba y encontraba que no me daba sol, ya me daba cuenta que era sombra. Y así fui encontrando las palabras y los contenidos sin orientación alguna, salvo la de mi propio sentido. La sierra, el agua quedaba lejos. Me montaba en el anca de un burro y me iba a bañar. Eso era duro. Pasé mucho frío. No había abrigo. Muchas veces me arropaba era con un saco de coger café. Dormía en una trojita. La casa de mi papá nada más eran 2 casas. La de él y de un hermano. Entonces allá donde el hermano se llamaba Antonio. Antonio no tenía hijos. Tenía un concertado, todo lo trataba conmigo mismo, porque no tenía con quién. Habían niños por allá, pero iban y se entendían era con los otros hermanos míos. Conmigo no, porque yo no veía. Y todo era por eso, porque yo no tenía vista. Esa tía que le digo yo, Erótida, que leía, se ponía a leer y yo me ponía a escuchar. Le decía: tía, ¿por qué no me lee un ratico? Y ella cogía un libro, se ponía y me leía un ratito de colegio y también alguna que otra novela. Después que ya crecí, sí, me leyeron muchas novelas. Pero cuando estaba muchacho, Me acuerdo de una novela que llamaban La María, de Jorge Isaac. Una de las mujeres que me leyó a mí bastante fue Fanny Zuleta. Ah, yo tenía aciertos de quiromántica. Y por tener a las muchachitas cerca, me convertí en adivino. No para enamorarla, sino para charlar con ella. No, había un niño en vacaciones. Como ya se sabían que yo hablaba con las muchachitas, que las adivinaba, ellas llegaban. Pero eso no era todos los días.
1: ¿Y cómo se transportaba Leandro Díaz?
0: Bueno, uno se va volviendo práctico. Y como era tierra quebrada, yo sabía cuando iba llegando al arroyo por lo quebrado del terreno. Cuando llegaba a la bajada del arroyo, sí, ya sentía el chorrito de agua porque no era mucho. Era bastante corto. Que yo todo lo hacía a base de que Dios me ayudaba. Y que yo podía conseguir las cosas porque Dios me las ayudaba a conseguir. Ropita remendada, camisa remendada. Ya vine a usar ropa buena fue cuando comencé a cantar, que ya me propinaban la gente, me daban mi... Había una señora que iba cada mes a la sierra llevando ropa y yo guardaba para comprar mi camisita. Me iba para las otras fincas, donde llamaban Angostura. Allá en Angostura era pobladito y allá había gente. Y me daban mis 50, mis 30. Y así me iba recogiendo para comprar mi ropita. Pero ya acepté eso cuando ya yo había pasado trabajo en pila, cuando eso. En un día de Año Nuevo, donde la abuela de Beto Brito, ahí canté yo por primera vez. Ni recuerdo qué canción fue la canción que yo canté. Una vez en la sierra, a principios de octubre del 1948, tuve un sueño. Y una voz me decía, vete de aquí, ya está bueno, tu futuro no está aquí. Yo recordé con la impresión de la voz que oí y decidí salirme de Los Pajales. Llegué a Tonuevo una tarde, me vine de la sierra con Aarón Ortiz en el anca de una mula y nos cayó un aguacero en el camino. Total, llegamos y el día siguiente mi tío Chema vivía en Paraguachón y bajó a Tonuevo y me puso a cantar. El día, eso fue 4, el día 5 de octubre me invitó Marciano Ortiz, me llevó del brazo al pozo. Había una parranda de políticos y me presentó que yo cantaba. Ahí, ¿sabe a quién conocí yo ese día? A Rafael Penso, en esa parranda política. Canté como 3 canciones, 4 por ahí. Ese día me llevaron en carro a la casa y fue un día diferente todo para mí. En Atunuevo había una cadena del gobierno y Josefa, una amiga mía, me dijo, Leandro, vámonos para la cadena. Allá hay un cumpleaños y allá cantar, y me fui con ella. Allá canté. La primera noche que yo llegué a Atunuevo dormí en el piso. Pero ese día de la cadena me gané 70 pesos y mandé a comprar una hamaca. Fue lo primerito que yo compré. Y me di cuenta que podía vivir de mis canciones. Entonces me entregué a cantar a capela, donde había una parrandita y llegaba yo y cantaba y me daba mis pesitos. Yo tuve la dicha que Dios me dio. Nací ciego, me crié ciego y toda mi vida ha sido ciego y he de morir ciego. Quiero agradecerle a Dios por la virtud que me dio, que a pesar de ciego, pude...
2: Son las 9:00.
0: Ser compositor y llevar mis canciones hacia el mundo. Por eso quiero dejarle a mis amigos algo de mi historia. partes de toda mi vida. Dejarle este recuerdo después que yo muera.
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0: de esta generación. Se llama Cani García. Cani, vamos a cantar de esta historia de esta pareja que se encuentra casualmente y hablan de cosas que pasaron y que quizás podría volver a pasar.
1: Y se encontraron.

0: Myers.
1: Gilberto Santa Rosa.
0: Dani García.

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¡Esto es increíble! ¡Es cosa de loco! Continuamos con Jorge Oñate, el jilguero de América, y su grupo. ¡Lo que viene! ¡Devuélveme mis sentimientos!

radio te informa la hora. 11:30 minutos.

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0: Son las 3:00 minutos.

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1: Gracias, qué linda, gracias. ¿Alguien más que se anime a cantar en mi chuzo?
2: ¡Carol!
3: No, yo no. Claro que sí, mi amor, vamos, sí, yo quiero, tú puedes, mi amor.
2: Claro.
4: ¡Claro! ¡Claro!